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2: Cuando la Virgen María visitó a su prima Isabel, recibió la felicitación por haber creído. Notó la autenticidad de su creencia por la felicidad. Es uno de los frutos de los que habla la carta a los Gálatas, de la vida en el Espíritu: alegría, paz, magnanimidad, mansedumbre, bondad. La fe de María consistió en su aceptación cordial a lo que el ángel le anunció sobre su maternidad divina. Ella expuso sus razonamientos humanos, pero luego, cuando percibió la palabra de Dios, creyó y comenzó a obrar de acuerdo a ella. Para nosotros es un testimonio eficaz, ya que necesitamos creer cada vez más y mejor. Nunca es suficiente. Esta virtud teologal tiene que ir creciendo proporcionadamente a nuestro progreso en otros aspectos de nuestra existencia. Tengamos en cuenta que, por un lado, la fe es un don. De allí que mucha gente manifiesta su admiración hacia otros que pueden creer. Lo escuché de varias personas que me lo dijeron, como aquel hombre con cáncer que admiraba a su amigo, que todos los días participaba de la misa, oraba, era solidario y sobre todo era auténticamente feliz. Él hubiera querido estar a su altura, pero no podía. Le parecía que no había recibido ese don. Yo le expliqué humildemente algo sobre la fe y le dije que tenía que pedirla y, por otro lado, empezar a ejercitarla como si la hubiera recibido. En el momento no me entendió, pero después intentó practicarlo y logró avanzar mucho, poco a poco, hasta tal punto que consiguió una mejoría muy grande en su enfermedad. Comprobó que todo es posible para el que cree. La virtud de la fe debe ser alimentada con la palabra de Dios que se nos revela. De allí que se recomiende tanto su lectura y meditación. Es un buen ejercicio hacer la lección divina. Después de la lectura del texto sagrado, con una actitud orante, conviene comenzar a repetirnos alguna frase de la Sagrada Escritura tipo mantra. De allí que vale la pena leerla pausadamente e incluso tomando nota de algunos pasajes que nos pueden servir como un botiquín para determinadas circunstancias. Por ejemplo, buscar tal pasaje de un salmo para el miedo, otro del libro de los Proverbios para la ansiedad, en el Evangelio para vencer la tristeza. Cada uno puede hacer su propia lista. El trabajo fundamental que se debe llevar a cabo en esta virtud es actuar como si. Es decir, cuando escuchamos un pasaje de la palabra, no tenemos que esperar experimentar efectos para comprobar que funcionó, sino que inmediatamente tenemos que obrar como si ya se estuviera cumpliendo en nosotros. Un ejemplo claro lo vemos en aquellos 10 leprosos a quienes Jesús encontró y luego envió al sacerdote para que se reintegren a la comunidad. No estaban sanos cuando les dio esa indicación. Mientras iban de camino, quedaron curados porque se apoyaron en la palabra con fe. La fe nos lleva a obrar como si hubiéramos vencido el miedo, la tristeza, la pereza, la enfermedad. Es cuestión de lanzarse sin dar tantas vueltas, como los patos que no realizan cursos especiales de natación, sino que cuando nacen directamente la madre los lanza a nadar. Surge del interior de ellos la energía para ejecutarlo. Nosotros podemos vencer muchas autosugestiones negativas que se nos fueron metiendo, como por ejemplo, no sirvo para esto, seguro que me saldrá mal, nadie me quiere, soy un desastre. Y la lista la puede seguir cada uno. Sobre todo su mente, que es como un caballo difícil de domar. Pero lo cierto es que cuando dejamos que se instalen esos pensamientos negativos en nuestro interior, después obraremos conforme a ellos. Conviene anticiparse a ellos por medio de frases de aliento. Venzamos la oscuridad de esas ideas negativas con la luz de la fe que nos lleva a confiar. Dios nos hará conseguir todo lo que sea noble, justo, bueno, dentro de los planes que Él tiene. Pero también, de nuestra parte, pongamos todo lo mejor. Por encima de todo, pongamos la fe que nos hace tener presente a un Dios que tiene un proyecto para cada uno de nosotros, como lo tuvo con María, a quien eligió para la misión más noble que una mujer puede recibir. Cada uno en lo suyo. Hace falta buscar el querer de Dios. Nunca olvidemos los frutos que la fe nos debe permitir dar. Como dijimos al comienzo, según San Pablo en la Carta a los Gálatas, tendremos como resultado la alegría, la bondad, la paciencia. Antiguamente los monjes del desierto decían que un gran fruto de la fe era no juzgar a los demás, tratando de notar los aspectos buenos de los otros. Es un excelente ejercicio para practicarlo cada día.
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Muy buenos días para todos. Bienvenidos a esta edición de Lo Mejor del Sábado. En esta mañana, desde bien tempranito, los estamos acompañando hasta el mediodía por la radio 95.5, también por la página web en www.radiolasparejas.com.ar. En esta mañana fría, 8 grados es la temperatura actual en Las Parejas, 4 grados la sensación térmica, 73 el porcentaje de la humedad, 1020 hectopascales la presión barométrica, con cielo despejado, y por la tarde anuncian que llegaríamos nada más hasta los 13 grados. El amanecer será dentro de un ratito nada más, a las 7:44, y el atardecer en este día sábado será a las 6:20.

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La hora 7:30 minutos pasaron de esta mañana y ahora sí compartimos noticias del día de hoy. Dos delincuentes que se hacían pasar por vendedores amenazaron a una empleada de un comercio durante un robo en Microcentro en Rosario. Florencia, la joven que trabajaba en el local ubicado en Urquiza al 1000, se encontraba atendiendo cuando sucedió el hecho. Contó que al menos uno de los ladrones es conocido y también por otros comerciantes de la zona. Una joven que trabajaba en un comercio en Rosario, ubicado en Microcentro, fue víctima de un violento robo en el que dos delincuentes la amenazaron, terminaron llevándose dinero y un teléfono celular. La situación quedó registrada por las cámaras del comercio. Florencia, la joven que trabaja en el local ubicado en Urquiza al 1000, contó que los autores del robo llegaron al lugar el jueves al anochecer, cuando ella cumplía su turno, y al ingresar al comercio los delincuentes se acercaron a ella, comenzaron a decirle que estaban vendiendo trapos para limpieza, pero tras insistir con esa excusa durante varios minutos cometieron el robo.

Olas de hasta 7 metros, destrozos e inundaciones en la costa atlántica tras el paso del ciclón extratropical. De acuerdo con el Servicio Meteorológico Nacional, la zona que abarca Mar del Plata hasta Necochea seguirá bajo alerta naranja por fuertes vientos para este sábado.

Marcha Federal Universitaria, el gobierno pidió que prime la sensatez y el sentido común, lo dijo Manuel Adorni luego de apuntar a la UBA por querer apropiarse del crédito presupuestario destinado al conjunto de los hospitales universitarios. Como se sabe, el próximo martes se llevará a cabo una nueva marcha federal universitaria y el gobierno acusó el recibo del impacto que tendrá esa movilización que prevé una multitudinaria marcha, rechazando los argumentos que sus convocantes anunciaron para convocarla, especialmente en lo que respecta por el presupuesto universitario.

En otra de las noticias, en Córdoba, corte total en el camino de Altas Cumbres por hielo en la calzada. La policía caminera interrumpió el tránsito en la ruta E34 por acumulación de hielo. La primera nevada del año comenzó el viernes por la noche en la zona del Cóndor. La policía caminera de Córdoba dispuso durante la madrugada de este sábado el corte total de la ruta provincial E34 en los caminos de Altas Cumbres debido a la acumulación de hielo sobre la carpeta asfáltica en los sectores más altos.

En el ámbito del deporte, en el fútbol, a todo o nada, Talleres y Belgrano paralizan Córdoba en otra edición del Clásico. La T y el Pirata se miden en el Estadio Mario Alberto Kempes este sábado desde las 16:30 horas.

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0: Más noticias de esta mañana de día sábado, un insólito momento. Pablo Tobillino ahora intentó recursar al juez que investiga corrupción en AFA usando una nota que publicó un portal de su red de medios. El tesorero de la Asociación del Fútbol Argentino buscó correr a Diego Amarante del expediente con una llamativa maniobra del portal de noticias Data Clave. El juez ya rechazó el pedido de apartamiento y dijo que la reacusación carece de argumentos válidos.
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0: La ministra de Seguridad habló tras la reunión de gabinete de Milei para apoyar a Dorni. Yo no percibí la tensión con Bullrich, es lo que dijo. La ministra de Seguridad dijo que no percibió malestar o bronca con la senadora por parte del gabinete. Bullrich habría criticado la demora del jefe de gabinete para presentar su declaración jurada de bienes.

Hay un cambio clave en la Fórmula 1. Reducen la potencia eléctrica de los motores híbridos a partir del 2027. La FIA alcanzó un principio de acuerdo con los 11 equipos. También alertó que podría haber más ajustes en las próximas carreras del calendario.

En otra de las noticias, Jair Bolsonaro busca anular su condena por golpismo con un recurso ante la Corte Suprema. El expresidente de Brasil apela a la empatía por su situación de salud y advierte un error judicial. La defensa del líder ultraderechista cuestiona el proceso judicial señalado que debió ser juzgado por pleno de la Corte y no por una sala específica.

Encomiendas con cocaína de Ezeiza a París. Aduana liberó el envío de dos paquetes con droga, pero era una trampa, y desmantelaron toda una red narco. El cargamento fue detectado por la aduana en Buenos Aires. La justicia implementó una entrega vigilada para atrapar a los responsables de la banda. Hay tres franceses detenidos, dos en Montevideo y uno en París.

Se dio a conocer un nuevo ataque de las Fuerzas Armadas de Estados Unidos a una lancha que supuestamente llevaba drogas. Hay dos muertos y un sobreviviente. La información fue brindada por las autoridades estadounidenses y subieron a las redes un video donde se ve el ataque. La Casa Blanca anunció el miércoles que el presidente Donald Trump habría dado su aprobación a esta nueva estrategia para eliminar a los carteles de la droga en el hemisferio occidental.

0: 288 por estar inundada en algunos sectores de Monte Hermoso, el agua se metió 2 cuadras adentro y en Miramar las ráfagas fueron superiores a los 70 kilómetros por hora. Se espera que Villa Gesell y Punta Alta sean las zonas más castigadas por los vientos.
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0: En el deporte, en el fútbol, Inter Miami de Messi visita a Toronto por la MLS. El equipo capitaneado por el argentino viene de perder el clásico con Orlando. Se miden en Canadá por la temporada regular de la MLS.

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0: 8 y 17 minutos pasaron de esta mañana de día sábado y hasta el mediodía lo seguimos acompañando en esta mañana fría, 8 grados la temperatura actual en las parejas, 4 grados la sensación térmica, 73 el porcentaje de la humedad, 1021 hectopascales la presión barométrica, con cielo mayormente nublado y por la tarde anuncian que llegaríamos hasta los 13 grados.
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0: Caos de tránsito sobre la autopista Rosario Córdoba por un choque entre dos autos a la altura de Ludueña. A raíz del siniestro, uno de los vehículos involucrados quedó volcado en la zona del cruce con el arroyo, en donde se habría desplegado un operativo de tránsito en el que también colaboraron los agentes policiales. Una larga fila de vehículos que avanzaba a paso de hombre el viernes por la noche sobre la autopista Rosario Córdoba en sentido hacia Rosario por un siniestro vial entre dos autos que se produjo en el sector ubicado entre Arroyo Ludueña y la zona del predio de Ciudad Industria. Según informaron, a raíz del choque, uno de los vehículos involucrados quedó volcado en la zona del cruce con Ludueña, en donde se habría desplegado un operativo de tránsito en el que también colaboraron los agentes policiales. Por esta razón, la calzada permanecía reducida. La fila de autos se extendía aproximadamente desde ese sector hasta el ingreso del barrio Cerrado Kentucky, por lo que eran unos 15 kilómetros de vehículos que quedaron en el medio del embotellamiento.

En otra de las noticias, iba en una moto acuática y sufrió un grave accidente al chocar contra una ballena gris en Canadá. Nunca la vi, es lo que dijo. Ocurrió en aguas cercanas de Stanley Park, en Vancouver. El hombre perdió el control de la moto acuática tras embestir el enorme cetáceo y voló por el aire. Todo fue filmado por un turista que navegaba cerca del lugar.

Confirman que una droga usada para otra enfermedad sirve contra el hantavirus y ahora se abre una esperanza. Es la carragenina, que actúa para que el virus no llegue a las células del epitelio respiratorio. En un laboratorio de Malbrán redujeron la carga viral y vieron que no causa toxicidad. En la pandemia fue eficaz contra el COVID y ahora la probarán en este brote de Andes.

Y por el brote de antivirus en el crucero MV Ondius, el número de contagios, la cepa Andes y las últimas noticias de este sábado, Italia vigila a 4 personas que viajaron en un vuelo en el que estuvo la mujer que murió por antivirus en Sudáfrica tras haber abandonado el barco.

Más en otra de las noticias, dice el tranvía histórico que transporta a más de 1,000 pasajeros cada fin de semana y el sueño de extender su recorrido. Está gestionado por una asociación de voluntarios y también es un atractivo turístico. Hay un plan para ampliarlo y también conexiones con otro medio de transporte clave.

En el ámbito del espectáculo se hizo viral el cruce entre Trueno y Mick Jagger en Nueva York, que explotó en las redes sociales. El rapero argentino coincidió con la histórica figura de los Rolling Stones en un programa de TV y su gesto entre ambos se volvió viral. Hay encuentros que parecen imposibles hasta que internet los convierte en una postal, y eso fue exactamente lo que pasó con Trueno y con Mick Jagger en Nueva York. El artista argentino coincidió con la leyenda del rock mundial durante una grabación de Jimmy Fallon, y la imagen terminó recorriendo todas las redes sociales en cuestión de minutos. Dos generaciones, dos mundos musicales distintos y una escena que parece hecha para convertirse en un meme y orgullo nacional al mismo tiempo. Trueno habría llegado al famoso ciclo estadounidense para presentar material de su nuevo trabajo y seguir consolidando un crecimiento internacional que ya dejó de ser promesa para transformarse en realidad, mientras tanto que Jagger participaba del programa con una aparición especial junto a Jimmy Fallon, y por el momento terminó explotando fue en el backstage. En una de las fotos que compartió el propio Trueno, se lo pudo ver señalando a Jagger con una sonrisa y casi con la energía de alguien que todavía no puede creer la situación que está viviendo. Del otro lado, el líder de Rolling Stone responde relajado, apoyándole la mano en el hombro, y de esta manera la escena tuvo algo muy argentino, esta mezcla de admiración total y la necesidad inmediata de convertir el momento en una cargada amistosa, como cuando alguien se saca una foto con una leyenda y automáticamente el grupo de WhatsApp le responde: mirá con quién se junta ahora. Así que de esta manera se volvió viral el cruce entre Trueno y Mick Jagger en Nueva York, que explotó en las redes sociales.

Fanáticos de David Bisbal, porque estará presente en Córdoba con el Tour Eternos, aterriza en el Quali de Arena de Córdoba. El artista español regresará a la ciudad el próximo 14 de octubre para repasar los grandes éxitos, y la preventa de entradas inicia este martes 12 de mayo con beneficios exclusivos. David Bisbal, una de las voces más icónicas del pop en español, confirmó su regreso a Córdoba en el marco de su gira internacional Tour Eternos 2026. La cita será el próximo 14 de octubre en el escenario del Quali Arena, donde el almeriense promete un reencuentro cargado de nostalgia, también energía, con la generación que lo sigue desde sus inicios, y la preventa online exclusiva comenzará el próximo martes 12 de mayo a partir de las 10 horas.

Y le mandamos un saludo a Esther y a Mingo que nos están escuchando desde bien tempranito, como todos los días, y cumplimos con su pedido. Lo que llega ahora es la música de Horacio Guaraní haciendo La Villerita para Mingo.

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Estamos a 7 minutos de llegar a la hora 9 y seguimos compartiendo más noticias del día de hoy. Y en un ratito seguimos cumpliendo con sus pedidos que nos llegan al WhatsApp de la radio al 156-77-511. Y les decía, seguimos compartiendo más noticias. En medio del escándalo de Adorni por sus viajes y propiedades, el presidente respaldó a Bullrich en su campaña porteña. El mandatario reposteó un mensaje en las redes sociales en el que se ve a la senadora en su visita a Lugano y su interacción con los vecinos del barrio.

En otra de las noticias, Funes licitó una obra clave para llevar agua potable a más de 50 barrios. El municipio abrió los sobres para construir el centro de distribución oeste, una infraestructura que abastecerá a más de 36.000 vecinos. La provincia financiará la obra junto a la gestión local. La ciudad de Funes dio el viernes un paso clave para ampliar el acceso al agua potable. El intendente Rolly Santa Croce encabezó junto al ministro de Obras Públicas de Santa Fe, Lisandro Enrico, el acto de

Las noticias: se incendió un colectivo en San Luis y evacuaron a más de 10 pasajeros. Una unidad de la empresa Solbus trasladaba a operarios de una fábrica cuando comenzó el fuego en el motor. No hubo heridos. Un colectivo de la empresa Solbus se incendió sobre la avenida de Circunvalación de San Luis y provocó momentos de tensión entre los pasajeros que viajaban en esa unidad. El vehículo trasladaba a operarios de la fábrica Mave cuando el chofer detectó humo proveniente del sector del motor y decidió detener la marcha para evacuar de inmediato a los ocupantes. Más de 10 pasajeros lograron descender a tiempo antes de que las llamas avanzaran sobre gran parte del colectivo. El conductor intentó controlar el fuego ígneo utilizando matafuegos, aunque el fuego luego se propagó rápidamente y terminó consumiendo por completo la unidad, que sufrió las pérdidas totales. En el lugar además trabajaron los efectivos de bomberos y la policía, además dotaciones de bomberos voluntarios, quienes lograron sofocar las llamas tras varios minutos de trabajo. A pesar de la magnitud del incendio, no se reportaron personas heridas. Voy

Otro informe dice celulares en las escuelas, cada vez más países restringen el uso, pero UNESCO pide priorizar la ciudadanía digital. Un estudio regional muestra el avance de leyes, resoluciones y proyectos para limitar los teléfonos móviles en las instituciones educativas. En Argentina, varias jurisdicciones tienen normas propias. El informe sugiere poner el foco en garantizar a los estudiantes una formación crítica sobre el mundo digital. La regulación del uso de celulares en las aulas dejó de ser una discusión de escuelas aisladas para convertirse en el tema central de la agenda educativa en Argentina y en América Latina. Un nuevo informe regional de UNESCO advierte que prohibir o restringir no constituye a una solución eficiente si no se acompaña con políticas de ciudadanía digital.

Además, otro de los informes dice que el 96% de los estudiantes utiliza la inteligencia artificial para las tareas escolares. Así lo reveló el rector y especialista en política educativa, Horacio Storni. El dato más preocupante surgió al analizar específicamente para qué tareas se utilizan estas herramientas.

Así estábamos compartiendo más noticias de esta mañana y le mandamos un saludo a los soldadores de Búfalo, que nos están escuchando mientras trabajan y nos pedían la música de Los Majestuosos del Chamamé. Cumplimos con su pedido, gracias por escucharnos. Llega a la leyenda.

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1: Y seguimos cumpliendo con los pedidos que llegan al WhatsApp de la radio. Lo que llega ahora a pedido del oyente es Chacarera del Cardenal por Los Carabajal.

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La hora 9:07 minutos pasaron de esta mañana de día sábado y como todos los sábados ya estamos jugando con nuestros amigos de Despensa y Kiosco en lo del Facu de calle 5 al 984, que tiene artículos de 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

0: 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Y atención, para poder participar es muy fácil, nos tienen que mandar un mensajito al WhatsApp de la radio y nos tienen que decir qué significa la palabra alipori. Nos mandan qué significa la palabra alipori junto con su nombre y apellido al WhatsApp de la radio al 156-77-511 y los estamos anotando.
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Inaugura la renovada avenida Rubillón en una obra clave para el oeste rosarino. La municipalidad y la provincia habilitarán este domingo la remodelación integral del corredor entre Pellegrini y 27 de febrero. La obra mejora la conectividad, duplica la capacidad de circulación y también beneficia a más de 50.000 vecinos. La ciudad de Rosario inaugurará este domingo 10 de mayo la remodelación integral de Avenida Rubillón en el tramo comprendido entre la Avenida Pellegrini y Boulevard 27 de Febrero, una intervención que transformó uno de los corredores más importantes del Distrito Oeste. Esta obra, ejecutada en conjunto con la Municipalidad de Rosario y el Gobierno de Santa Fe, incluyó la construcción de dos calzadas de hormigón de 7 metros de ancho, un cantero central con ciclovía, nueva iluminación LED, semáforos y también señalización vial. Además, se realizaron los cordones cuneta y un nuevo sistema de drenaje que permitió eliminar las zanjas a cielo abierto de la zona y mejorar también las condiciones ambientales y de seguridad vial para peatones y conductores.

El director de la OMS supervisará la evacuación de un crucero afectado por antivirus. El director de la OMS llegó a España para coordinar la evacuación de más de 140 personas del crucero afectado por antivirus que se dirigía a las Islas Canarias. El director general de la Organización Mundial de la Salud, Tedros Ghebreyesus, arribó a España este sábado con el objetivo de supervisar la evacuación de más de 140 pasajeros y tripulantes de un crucero que se encontraba afectado por antivirus mientras se dirigía a las Islas Canarias. El funcionario anunció que se trasladaría a la isla española de Tenerife, ubicada frente a la costa de África Occidental, para coordinar el desembarco seguro de los pasajeros, los miembros de la tripulación y también los expertos en salud pública.

En el ámbito del espectáculo también hay noticias, ¿eh? Pampita ya confirmó su separación de Martín Pepa. Es parte de la vida, es lo que dijo. La modelo desmintió que haya terceros en discordia y reconoció que está tranquila con esa decisión. Tras varios rumores sobre su vida personal, Carolina Pampita Arduaín ha confirmado ya en la finalización de su relación con el polista Martín Pepa, con quien estuvo en pareja durante 2 años, interrumpidos por una breve separación en julio del año pasado. En una breve conferencia de prensa, la modelo abordó su situación sentimental y desmintió la existencia de terceros involucrados. No quiero que ensucien nada porque no es así. Martín es un amor de persona, yo lo adoro, mi familia también, mis amigos también. No puede ser más bueno, es lo que dijo, no inventen cosas que no son. La principal razón que motivó su separación fue la distancia. Y Pampita explicó, la distancia no la podés negar, pero está todo bien, la mejor. Actualmente el polista reside en Nueva York, mientras que Pampita se encuentra en Buenos Aires con sus hijos.

otra de las noticias también del espectáculo, Cris Morena fue letal con Flor Bertotti por el regreso a los escenarios de Floricienta. Gente que se aprovecha de otros, es lo que dijo. Sin dar nombres, la productora habló sobre quienes cantan sus canciones como si fueran propias, en una clara referencia al artista. Un viejo enfrentamiento entre Cris Morena y Florencia Bertotti recobró las fuerzas tras esta reciente entrevista, donde la creadora de Éxitos Juveniles le mandó una dura indirecta a la actriz sobre las canciones y su autoría. Hay gente que las canta como si fuesen propias, cosa que no me divierte. Hay gente que se aprovecha de otros, es lo que respondió sin filtros la creadora de hits como Chiquititas, ¿eh? Y luego dijo, pero en general bienvenidos sean si cantan mis canciones, ¿eh? Además Morena habló sobre el valor emocional que tienen sus propias composiciones y señaló, las van a recibir un montón de niños y jóvenes que están esperando encontrar la palabra justa y a veces una canción te sana o te salva o no, dijo, o un libro. Y en las redes sus palabras no solo causaron conmoción, sino que fueron asociadas rápidamente con Flor Bertotti, quien en los últimos meses volvió a presentarse en los shows en vivo repasando varias de las canciones que marcaron la historia de Floricienta, una ficción que sigue despertando la nostalgia entre los miles de fanáticos.

Otra de las noticias dice: los premios Gardel 2026 ya tienen fecha, lugar y transmisión confirmada. La ceremonia más importante de la música argentina ya definió todos los detalles de esta edición, que promete cruces inesperados y figuras consagradas. La cuenta regresiva para los premios Gardel 2026 ya comenzó. Capif confirmó que la ceremonia se llevará a cabo el próximo martes 26 de mayo en el Teatro Coliseo, con la transmisión en vivo a través de TNT y HBO Max. La cobertura especial comenzará a las 20:15 horas con el pre-show desde la alfombra roja, mientras que la gala principal arrancaría a las 21 horas y reunirá las principales figuras de la música nacional. En esta edición, marcada por la diversidad de estilos y generaciones, los nominados al álbum del año son Casu por Latinaje, Milo J con La Vida Era Más Corta, Lali, Gracias a No Vayas a Entender Cuando el Demonio Llama, Babasónicos por Cuerpos, volumen 1, y Marilina Bertoldi para Quién Trabajás, volumen 1. Por su parte, la categoría de Canción del Año tendrá una fuerte presencia de artistas de distintos géneros. Entre los nominados aparecen Babasónicos con Advertencia, Milo J con Niño, Lali y Miranda por Mejor que Vos, Casu con Otra, Ángela Torres, Gracias a Favorita, luego Yami Safdi junto a Camilo por Querida Yo, Trueno con Fresh, y Catriel y Paco Amoroso también están nominados. Desde Capif destacaron que esta edición refleja un panorama musical atravesado por la convivencia entre los géneros históricos de la escena local, como el rock, el pop y el folclore, y nuevas corrientes urbanas latinas que denominaron en los últimos años. La transmisión de los premios Gardel también formará parte de la denominada temporada de premios de TNT y también de HBO Max.

la música también un regreso a los recuerdos de su niñez. Paul McCartney y Ringo Starr lanzan una emotiva, canción que evoca a Liverpool. Esta colaboración musical titulada Home to Us será parte del próximo álbum de Paul McCartney y ya genera varias expectativas entre los seguidores de los Beatles de todo el mundo.

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Y para participar de los increíbles premios nos tienen que decir qué significa la palabra Alipori, nos mandan un mensaje al WhatsApp de la radio al 156-77-511 con su nombre y apellido y lo seguimos anotando. Ya llegaron varios mensajitos y también por acá le mandamos un saludo a Argentina que nos dice: buen día, Paula, qué frío, me encanta el invierno, a mí también me encanta el invierno, pero sí, esta mañana amanecimos con frío, la temperatura en estos momentos en las parejas es de 9 grados, pero la sensación térmica es de 5 grados, es 71 el porcentaje de la humedad, 1022 hectopascales la presión barométrica, el viento que corre a 34 kilómetros en la hora con cielo mayormente despejado.

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1: Y lo que llega ahora es música del recuerdo, de la mano de José Luis Perales. Le hacemos honor con esta canción de otoño.

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La hora 10 en punto de esta mañana de día sábado y seguimos compartiendo más noticias. Marcelo Tinelli estuvo en una entrevista en Infobae y dijo: la mayor falencia que tenemos los argentinos es no escucharnos. Vuelve al periodismo deportivo para cubrir el Mundial 2026 para Infobae desde Estados Unidos y en una extensa charla repasa su historia, la pobreza en Bolívar, la enfermedad de su madre, sus hijos, cómo ve el país y su nuevo amor. Hay algo que Marcelo Tinelli, así lo representaba José María Muñoz en la radio Rivadavia, con ese doble nombre, con el nombre Hugo, que le encanta escuchar porque le recuerda al Víctor Hugo de Morales. Nunca dejó del todo el fútbol, la radio, la urgencia de correr 7 cuadras de tierra hasta una fábrica de gaseosas en Berazategui para llamar por teléfono fijo y dar un gol a gol que, para cuando llegaba al aire, ya tenía 3 goles de diferencia con la realidad. Ese pibe de secundaria que tomaba el

64 desde Santa Fe y Pueyrredón cruzaba en bote a la isla Maciel para entrenar en San Telmo y se quedaba los sábados y domingos sentado en el estudio de Radio Rivadavia mirando trabajar a Dante Sabaterelli y al flaco Rinaldi. Es el mismo que hoy se sienta frente a Luciana Rubinska en Infobae para anunciar que vuelve al periodismo deportivo para cubrir el Mundial 2026, el que se disputará en Estados Unidos, México y Canadá. Para mí hablar de fútbol es realmente mi vida, pero no es la vida que conoce la gente, que me tiene más como de videomatch, los bloopers, dice Tinelli. La convocatoria para este regreso llegó por parte de Daniel Haddad, que es el fundador de Infobae, a quien define como un amigo de casi la misma edad y primer socio en Radio 10. Y también dijo, hablando un día con él, me dice, ¿vas? ¿No vas? ¿Qué haces? Me muero, dije, voy a tener que laburar porque fui como un hincha a Qatar, pero está bueno, es lo que dijo. La base de operaciones para Tinelli y su equipo será el estudio que Infobae tiene en Miami, desde donde saldrá un programa los lunes, miércoles, viernes y domingos de una hora cada uno. Los partidos de la selección argentina los llevarán a Kansas el 16 de junio y a Dallas el 22 y el 27, con la esperanza de que los octavos de final o todos esperamos más allá vuelvan a jugarse en Miami. Recemos de que los tres juguemos en Miami y no nos toque el cuarto en la otra costa porque nos agarran los tiburones ahí, es lo que bromeó Marcelo Tinelli. De esta manera contó que vuelve al periodismo deportivo para cubrir el Mundial 2026 para Infobae desde Estados Unidos.

Más noticias de esta mañana en el deporte, en el fútbol, por el torneo de apertura. Boca recibe a Huracán este sábado en busca de un lugar en los cuartos de final. El partido se juega desde las 19 horas en la Bombonera, con el arbitraje de Pablo Echevarría y el VAR a cargo de Gastón Monzón Brizuela. Boca recibe este sábado a Huracán por los octavos de final de los playoffs del torneo Apertura de Fútbol, con el objetivo de conseguir un triunfo, con lo que lo deje aún más cerca del título.

Además, los Juegos Suramericanos 2026 ya tienen más de 8.000 aspirantes a voluntarios. La convocatoria impulsada por el gobierno de Santa Fe cerró con más de 8.000 inscriptos para participar en el evento deportivo que se realizará en Rosario, en Santa Fe y Rafaela. Ahora comenzará el proceso de selección y de capacitación de los 4.500 colaboradores que formarán parte de esta competencia. Los Juegos Suramericanos 2026 ya cuentan con más de 8.000 personas interesadas en formar parte del equipo de voluntariado que trabajará durante esta competencia internacional que se desarrollará en Rosario, Santa Fe y Rafaela entre el 12 y el 26 de septiembre del próximo año. El programa de voluntariado impulsado por el gobierno provincial cerró su etapa de inscripción con un total de 8.214 anotados, una cifra que superó las expectativas de toda la organización. La directora de sedes y de voluntariado de los Juegos, que es Noel Martino, destacó la rápida respuesta que tuvo esta convocatoria. En menos de 24 horas ya había 800 personas anotadas y finalmente cerramos con 8.214 voluntarios inscriptos, es lo que señaló.

Aprehensión en Buenos Aires, otra de las noticias. Se dice, detienen a un boquetero chileno en Cava con múltiples antecedentes. La aprehensión se realizó en el barrio porteño de Constitución. El hombre tiene 36 años. Un ciudadano chileno de 36 años fue aprehendido en el barrio porteño de Constitución debido a múltiples antecedentes y varios pedidos de captura por robo en la modalidad de boquetero. De acuerdo al informe oficial al que accedió la agencia de noticias, el operativo fue llevado a cabo por la División Capturas y Prófugos de la Policía de la Ciudad. Tras realizarse diversas tareas de campo y análisis de redes sociales, los agentes lograron localizar al sospechoso en el cruce de calles Constitución y Salta, donde se procedió con su detención. El individuo era buscado por varios delitos ocurridos en Argentina desde el año 2023. En junio de 2025 habría ingresado a una joyería a través de un boquete, donde accedió a una caja fuerte y sustrajo lingotes de oro, joyas, relojes y también dinero de moneda extranjera. El detenido contaba con un pedido de captura vigente emitido por la Justicia Nacional de la Ciudad de Buenos Aires en relación a un robo de una camioneta en complicidad con un menor en una concesionaria del barrio Barracas en el 2024.

Noticias en el espectáculo Piti Álvarez este sábado en Rosario. El ex líder de Viejas Locas e Intoxicados se presentará este sábado en el Autódromo Municipal. Las puertas abrirán a las 17 horas. Farolitos tocará desde las 18 y el show principal comenzará a las 20 horas. También difundieron los accesos, los estacionamientos y objetos prohibidos. Cristian Piti Álvarez volverá a tocar este sábado en Rosario con un recital en el Autódromo Municipal, donde se espera una importante convocatoria de fanáticos. En la previa del show, la organización confirmó los horarios, el esquema de accesos y también las restricciones para ingresar al predio. Según se informó, las boleterías Oeste y Este abrirán a partir de las 14 horas, en tanto que el ingreso al público será desde las 17 horas. La banda rosarina Farolito se presentará a las 18 horas y el recital principal del Dr. Álvarez comenzará a partir de las 20 horas. El cantante había llegado a la ciudad el jueves, compartió un video en las redes sociales para anunciar su regreso a Rosario.

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0: Y por acá Mariana nos dice, hola, buen día, ¿cuál es la pregunta? Y para Mariana y para los que recién están sintonizando la 95.5 en esta mañana de día sábado, ya estamos jugando, les decía, con Supermercado Arcoiris, con Polirrubros Mari, con Kiosco y Despensa Lo del Facu, y para participar nos tienen que decir qué significa la palabra alipori, qué significa la palabra alipori, nos mandan al WhatsApp de la radio al 156-77-511 junto con su nombre y apellido, y hasta las 11 de esta mañana lo seguimos anotando. Y lo que llega ahora es la música de Los Lirios, para Yanni, para Mimi, para José, lo que nos están escuchando. ¡Nena!

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1: La hora 10 y 17 minutos y ahora le mandamos un saludo a Rosy, gracias por escucharnos y cumplimos con su pedido, llega la música de Juanes haciendo Me Enamora.

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0: Y así estaba sonando la música de Dale Que Va en esta mañana de día sábado.
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La hora 10:43 minutos pasaron de esta mañana y seguimos compartiendo más noticias del día de hoy. El titular de la OMS trató de aplacar el miedo por el antivirus en el crucero y lo comparó con el COVID-19. Sé que están preocupados, pero el riesgo es bajo. Fue a través de una carta abierta dirigida a los habitantes de Tenerife, donde el barco MV Ondiu llegará este domingo. Además, agradeció al gobierno español por autorizar este operativo. Ya hay 6 casos confirmados. Pensé en quitarme la vida, es lo que dijo la dramática confesión de Nahuel Gallo al revelar nuevos detalles sobre su secuestro en Venezuela. El gendarme argentino relató nuevos datos del cautiverio al que fue sometido por parte del régimen de Nicolás Maduro. Además, Lautaro Martínez encabezó la delegación del Inter de Milán en su visita al Papa, que recibió a los campeones en el Vaticano. El plantel compartió un sentido momento con León 14 tras coronarse en la Serie A. Además, se dio a conocer qué les dijo la máxima autoridad de la Iglesia.

decíamos bien tempranito, nevó en el camino de las altas cumbres y sigue el corte por hielo en la calzada. La policía caminera interrumpió el tránsito en la ruta E34 por acumulación de hielo. La primera nevada del año comenzó el día viernes por la noche en la zona de El Cóndor. La policía caminera de Córdoba dispuso durante la madrugada de este sábado el corte total de la ruta provincial E34 en el camino de las altas cumbres en Córdoba debido a la acumulación de hielo sobre la carpeta asfáltica en los sectores más altos. Según informó la departamental San Alberto, la interrupción del tránsito se realizó a la 1:35 en la zona de Cañada Larga, en Mina Clavero, luego de que un relevamiento efectuado por los efectivos policiales detectaron condiciones peligrosas para la circulación vehicular.

Se dio a conocer, Estados Unidos lanza un nuevo ataque en el Pacífico y suma 189 víctimas al narcolanchas. El Comando Sur de Estados Unidos confirmó un ataque a una embarcación vinculada al narcotráfico, dejando dos muertos y un sobreviviente en medio de una intensa ofensiva militar.

se vio la triste postal del ciclón extratropical de Mar del Plata. Un lobo marino quedó varado en la playa. En medio del feroz temporal que azotó a la costa atlántica, las cámaras de C5N captaron a un pequeño lobo marino refugiándose cerca del centro marplatense. El fuerte ciclón extratropical que golpeó a Mar del Plata dejó imágenes impactantes de calles inundadas, olas gigantes y también ráfagas intensas, pero en las últimas horas una escena inesperada terminó conmoviendo a los vecinos y turistas en plena costa marplatense. En medio del temporal, un pequeño lobo marino apareció refugiándose en una playa ubicada muy cerca del centro de la ciudad. Las imágenes fueron registradas por las cámaras que captaron al animal descansando sobre la arena mientras el mal clima seguía afectando los distintos sectores de la costa atlántica y, según se pudo observar, se trata de un ejemplar muy joven, algo que rápidamente despertó la preocupación entre quienes seguían la cobertura del

0: Además, otra de las noticias de esta mañana dice: crearon una inteligencia artificial que automatiza las cobranzas y ya lo usan los bancos y también DirecTV. La herramienta, creada por un ex emprendedor de Silicon Valley y un economista graduado de la UBA, permite reducir hasta 7 veces los costos de los call centers tradicionales y mejorar los niveles de recupero de deuda.
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Y quedan los últimos minutos para poder participar, como todos los sábados. 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
0: Y les decía los últimos minutos, porque hasta las 11 tienen tiempo para participar en esta mañana de día sábado. Y para hacerlo es muy fácil, nos tienen que mandar un mensajito al WhatsApp de la radio al 156-77-511 y nos tienen que decir qué significa la palabra Alipori, ¿eh? Nos mandan allí el significado junto con su nombre y apellido y lo seguimos anotando.

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0: La hora 11, 8 minutos pasaron de esta mañana, 11 grados es la temperatura actual en Las Parejas, 7 grados la sensación térmica, 61 el porcentaje de la humedad, 1023 hectopascales la presión barométrica, con cielo algo nuboso.
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0: Y ahora sí, comenzamos con el sorteo como todos los sábados. 72 personas tenemos anotadas en la lista, así que atentos aquellos que mandaron mensajito para participar, porque ya comenzamos con el sorteo y arrancamos sorteando las órdenes de compra de Supermercado Arcoiris.
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tenemos por acá el primer numerito, un número alto, el 65. Y con el 65 tenemos a la primer ganadora de esta mañana. Felicitaciones para María Minén, que se lleva la primera orden de compra de Supermercado Arcoiris con el número 65.

Acá tenemos el número 50 y con el 50 tenemos a un ganador. Atención, felicitaciones para Juan José Montechiani, que se lleva la segunda orden de compra de Supermercado Arcoiris con el número 50. Seguimos revolviendo todos los números y ahora vamos con el sorteo del premio de Polirrubros Mari. 72 personas tenemos anotadas en la lista.

Y tenemos el número 57 y con el 57 a otro ganador. Felicitaciones para Jorge Leguizamón, que se lleva el premio de Polirrubros Mari. Todavía queda el sorteo por el premio de kiosco y despensa, lo del Facu, así que seguimos revolviendo todos los números, ¿eh? Les reitero, 72 personas tenemos anotadas en la lista y seguimos revolviendo los números a ver quién se lleva el último premio de esta mañana. Canto.

0: Y con el número 33 tenemos por acá la última ganadora, en este caso felicitaciones para Liliana Lambertucci, que se lleva el premio de kiosco y despensa lo del Facu.
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0: Y así estábamos completando un nuevo sorteo. Felicitaciones para los cuatro ganadores de esta mañana, que ya los reiteramos. Y también les decimos que tienen tiempo hasta el mediodía para retirar sus cupones en la radio por calle 12 al 777. Y reiteramos los ganadores. A ver, la primera ganadora con el número 65 fue María Minén, que se lleva un premio de Supermercado Arcoíris. Segundo ganador con el número 50, Juan José Montechiani, se lleva la segunda orden de compra de Supermercado Arcoíris. El tercer ganador con el número 57, Jorge Leguizamón, se lleva el premio de Polirrubros Mari. Y con el número 33, Liliana Lambertucci, se lleva el premio de kiosco y despensa lo del Facu. Así que felicitaciones para los cuatro ganadores de esta mañana. Les decía, tienen tiempo hasta el mediodía para retirar los cupones en la radio por calle 12 al 777. Y también agradecemos a los que siempre se copan mandando su mensajito al WhatsApp de la radio. Lo que nos tenían que decir esta mañana era qué significa la palabra alipori y significa vergüenza ajena, ¿eh? Así que gracias por participar y nosotros hasta el mediodía lo seguimos acompañando en lo mejor del sábado.

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Estamos a 2 minutos de llegar a la hora 12 y nosotros con música nos despedimos de esta edición de día sábado. 11 grados la temperatura actual en las parejas, 7 grados la sensación térmica, 61 el porcentaje de la humedad, 1023 hectopascales la presión barométrica, con cielo algo nuboso, el viento que sopla a 37 kilómetros en la hora, y por la tarde anuncian que llegaríamos hasta los 13 grados con cielo mayormente nublado. Con música nos despedimos, les decía, de esta edición de Lo Mejor del Sábado. Gracias por acompañarnos como siempre hasta el final, y por mi parte nos reencontramos el día lunes en la mañana de la radio. Que tengan un excelente fin de semana.

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0: Acá tiene su cortado.
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